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1: Señoras y señores, la albiceleste la volvió a hacer en una semifinal que terminó con las pulsaciones al millón. Argentina apeló a la épica. Devoró a Inglaterra con una espectacular remontada de 2-1 y defenderá su corona ante la gran final del Mundial 2026 ante España. El partido comenzó con dientes apretados, una primera mitad ríspida, de puro nervio y de muchísima fricción táctica. Pero la verdadera locura estalló en el complemento. Al minuto 55 los ingleses dieron el primer zarpazo. Morgan Rogers metió un servicio quirúrgico al segundo poste y Anthony Gordon apareció de la nada para cerrar la pinza. Gol de Inglaterra y el estadio era un manicomio blanco. Inglaterra decidió replegarse y cuidar el botín, pero nunca hay que dar por muerto al campeón, y menos si en la cancha está Lionel Messi. El reloj agonizaba, la tensión se cortaba con un cuchillo y sobre la recta final apareció la magia. Minuto 85, asistencia de Messi tras un tiro de esquina y Enzo Fernández saca un derechazo rastrero desde fuera del área que fusiló a Jordan Pickford. Empate monumental. Y cuando los ingleses apenas intentaban asimilar el golpe, llegó el estallido definitivo. Minuto 92, en el tiempo de compensación. Otra vez, Messi con un centro milimétrico al corazón del área y Lautaro el Toro Martínez conecta un cabezazo letal directo al ángulo. Golazo, 2-1 y locura total en el banco de Argentina. Tras el pitazo final, la frustración invadió el bando inglés. Un ambiente de altísima tensión se apoderó, destacando el momento en que Jude Bellingham perdió los papeles y propinó un golpe al defensor argentino Valentino Barco. Los ánimos terminaron calientitos en Atlanta. Con esta victoria agónica, Argentina se cita con España el próximo domingo en Nueva York para una final inédita después de 60 años sin verse las caras en un duelo de esta envergadura mundialista.
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4: Son las 7 de la tarde, con 44 minutos.

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1: El Instituto Jalisciense de Ciencias Forenses y la Vicefiscalía de Personas Desaparecidas implementan una estrategia para la obtención de perfiles genéticos en casos específicos de personas desaparecidas. De acuerdo con ambas instituciones, el procedimiento permite obtener material genético a partir de objetos de uso personal como lo son cepillos de dientes, rastrillos o rasuradoras de uso exclusivo. Conforme a la información oficial, esta medida aplica únicamente cuando no existen familiares directos con quienes realizar la comparación genética. Las autoridades indican que los objetos deberán entregarse al Ministerio Público responsable de la investigación para su incorporación al proceso correspondiente. Finalmente, el Instituto Jalisciense de Ciencias Forenses señaló que esta estrategia forma parte de las acciones de apoyo científico en los procesos de identificación humana.
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9: Son las 8 de la noche
10: con 25 minutos.
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1: La Secretaría de Desarrollo Económico abrió la convocatoria del galardón a la exportación al estilo Jalisco 2026, un reconocimiento dirigido a quienes impulsan el comercio exterior en la entidad. De acuerdo con la dependencia, el proceso contempla dos convocatorias. La primera está dirigida a personas interesadas en integrarse al comité evaluador y permanecerá abierta hasta el 31 de julio del año presente. Asimismo, la segunda convocatoria está dirigida a empresas, instituciones y organizaciones con fecha límite de registro hasta el 15 de agosto del 2026. Las autoridades señalaron que las personas participantes podrán fortalecer sus procesos de evaluación e identificar oportunidades de mejora con el acompañamiento de especialistas. El registro y la creación de perfil de participación pueden realizarse en idempresa.sedeco.jalisco.gob.mx.
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1: La Secretaría de Trabajo mantiene abierta la convocatoria de la modalidad 2 del programa Jale Seguro al estilo Jalisco, enfocada en la capacitación y reconversión laboral. De acuerdo con la dependencia, el programa está dirigido a personas que cuentan con un empleo formal y buscan fortalecer sus habilidades mediante cursos impartidos por el IDEFT. Conforme a las reglas de operación, quienes concluyen el proceso podrán recibir un apoyo económico único de 5,000 pesos. Para realizar el trámite es necesario presentar la identificación oficial, CUR, recibos de nómina de los últimos 3 meses y la carta de validación de la empresa. La documentación para los interesados puede entregarse en Calzada de las Palmas, número 96 en Guadalajara, o en la cabecera municipal correspondiente. Los requisitos completos pueden consultarse en stps.jalisco.gob.mx o solicitar información vía telefónica en el 33 30 30 1000.
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6: Son las 9 de la noche. Con 25 minutos.

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3: Son las 9 de la noche, con 42 minutos.

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3: Son las 10 de la noche,
4: con 22 minutos.

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1: Una forma de asegurar la calidad de los ingredientes que estamos consumiendo es prepararlos nosotros mismos. Por eso, hoy nos acompaña el cocinero tradicional de Campeche, Rafael Meneses, para preparar nuestro propio jamón artesanal en casa.
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2: Bienvenidas y bienvenidos a Revista del Consumidor Radio. Hoy nos acompaña el cocinero tradicional Rafael Meneses, pilar de la cocina mexicana del estado de Campeche, para preparar la tecnología doméstica del mes, jamón artesanal. Bienvenido, chef. Gracias por aceptar la invitación.
3: Muchas gracias por la invitación. Y para empezar con esta tecnología, los ingredientes que vamos a necesitar son 2 kilogramos de lomo de cerdo o pierna, 200 mililitros de agua muy fría, 150 mililitros de concentrado de apio licuado y colado, 45 gramos de sal de mar, 25 gramos de miel, 4 gramos de pimienta blanca y 1 gramo de laurel molido. También ocuparemos un rollo de papel film, hilo de algodón o pabilo grueso, una jeringa de cocina de 20 mililitros, un termómetro de sonda o digital, una bolsa resellable de grado alimenticio y un recipiente hermético con capacidad de 2 kilogramos. Comenzamos licuando el apio con poca agua, colamos y dejamos enfriar. Para preparar la salmuera, disolvemos el jugo del apio, sal de mar, miel, agua fría y las especias hasta disolver completamente. Ponemos la carne en una charola o topper e inyectamos la mezcla por toda la pieza, en espacios de 2 a 3 centímetros. Masajeamos la carne amasándola o golpeándola en un tazón frío durante 30 minutos hasta que absorba el líquido y se sienta pegajosa. La idea es distribuir toda la salmuera para evitar que se reproduzcan microorganismos. Lo refrigeramos en un recipiente hermético durante 24 a 32 horas. Para su formado y compresión, lo moldeamos de forma cilíndrica con las manos, hacemos nudos con el hilo cada 2 o 3 centímetros y vamos a envolver 10 veces con el papel film hasta que quede compacto y firme. Para la cocción calentamos el agua entre 78 y 80 grados Celsius. Sumergimos la pieza y colocamos un poco de peso encima para evitar que flote y cocinamos aproximadamente por 2 horas. Retiramos únicamente cuando el centro del jamón marque de 70 a 72 grados Celsius. Una vez pasado el tiempo, lo llevamos inmediatamente a un baño de agua con hielo durante 30 minutos para el choque térmico y así cortar la cocción. Lo colocamos en una bolsa hermética y en un recipiente para llevarlo a refrigeración de 12 a 24 horas. Le retiramos el plástico y cortamos en rebanadas. Si quieres que tu jamón tenga un color más intenso, puedes añadir 5 mililitros de jugo de betabel concentrado a la salmuera. Y ojo, nuestra receta es 100% casera y no tiene conservadores sintéticos, por lo que su vida útil es de solo 5 días en refrigeración. Además, para que no se oxide con el aire, solo rebana la porción que te vayas a comer en el momento. Fresco, natural y directo a la mesa. Anímense a prepararlo y cuéntenos en nuestras redes sociales cómo les fue. Además, les invitamos a ver el proceso de preparación en nuestro canal de YouTube Profeco TV. Soy el cocinero tradicional Rafael Meneses López y fue un gusto cocinar con ustedes en Revista del Consumidor Radio.
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2: ¿Sabías que en México 3 de cada 10 niñas menores de 15 años han faltado a la escuela porque estaban menstruando? No porque estuvieran enfermas, sino porque no tenían una toalla sanitaria, porque el baño de su escuela no tenía agua, jabón ni papel. O simplemente porque nadie les explicó que lo que les estaba pasando era completamente normal. La menstruación es un proceso biológico que se presenta en todas las personas con útero. Es tan natural como respirar, como parpadear. Sin embargo, durante milenios, la humanidad le colgó etiquetas terribles. En culturas antiguas, la mujer que menstruaba era vista como impura, como portadora de fuerzas negativas. Su sangre se consideraba sucia y se decía que podía contaminar los campos de cultivo. Hoy, en pleno siglo XXI, aún persisten estigmas, tabúes y mitos que impiden vivirla con dignidad. Por eso, en la agenda mundial, hoy se habla de menstruación digna y de pobreza menstrual. Este último término se refiere a la imposibilidad de adquirir productos de higiene menstrual por falta de recursos económicos. En México, más del 40% de las mujeres en edad de menstruar vive en situación de pobreza, lo que significa que muchas tienen que elegir entre comprar comida o comprar toallas sanitarias. Según la segunda encuesta nacional de gestión menstrual elaborada por UNICEF México en 2025, el 67% de las encuestadas no contaba con productos de gestión menstrual en su escuela o lugar de trabajo ante un imprevisto. ¿Te imaginas tener que enfrentar esa situación cada mes? Pero las cosas están cambiando. Colombia fue el primer país de América Latina en eliminar el impuesto a los productos de higiene menstrual. Y México siguió el camino. Estados como Colima, Hidalgo, Tamaulipas, Quintana Roo y la Ciudad de México otorgan licencias menstruales para ausencia laboral cuando el dolor es incapacitante. Y existe una estrategia nacional por una menstruación digna que lleva campañas informativas y kits de gestión menstrual a estudiantes de secundaria y bachillerato en todo el país. La menstruación digna debe entenderse desde tres dimensiones: bienestar físico, con acceso a productos, baños dignos y atención ginecológica; bienestar mental, combatiendo la vergüenza y el miedo que genera el estigma; y bienestar social, erradicando las cargas culturales negativas. Su propuesta es clara: el tema debe dejar de tratarse como algo privado, porque nos compete a todos como sociedad. Menstruar no es un castigo ni una enfermedad, es biología pura, un proceso que merece ser vivido con información, con recursos y sin vergüenza. Si tienes una hija, una hermana, una amiga, una alumna o tú misma, habla del tema. ¿Cómo la pasas? Convéncete de que el silencio no protege a nadie. Hablar de menstruación no es indiscreción. Es salud. Es educación. Es derecho. Porque cuando una niña falta a la escuela por no tener una toalla sanitaria, no es ella quien falla, es la sociedad entera. Con información de la licenciada María Isabel Salazar Gómez, del Programa de Salud Sexual Integral de la Facultad de Medicina de la UNAM. Un guión de Leonardo Santiago, con información del portal Ciencia UNAM. Les saluda Mónica Genis.
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0: ¿Cómo están? Soy Claudia Mejía. Una nueva semana, un nuevo episodio. Hay un tema que, pues como mujeres tal vez sepamos cómo manejarlo, pero tal vez haya mujeres o adolescentes que aún no, y es este tema de la higiene menstrual. Y para eso tenemos a nuestra querida doctora Carelia Mendoza, ella es ginecóloga. ¿Cómo estás, doctora?
4: Muy bien, muchísimas gracias, un gusto estar con ustedes.
0: Hablemos de la higiene menstrual, pero sí quisiera como una guía, ¿no? O sea, saber el paso a paso.
4: Claro.
0: De una buena higiene menstrual.
4: Hablar de higiene menstrual es un tema bastante amplio en el sentido de que hay muchas cosas que aún no sabemos. Sin embargo, pues la mayor parte de nosotras tenemos el contacto o de alguna manera nos introducimos a la higiene menstrual como Dios nos da a entender.
0: Sí.
4: Porque nadie nos explica qué usar, cómo usar, cada cuánto cambiarlo. En el mejor de los casos, nuestra mamá, prima, tía, amiga nos orientará un poco. Pero a pesar de todo lo que hemos avanzado en comunicación, en normalización del periodo menstrual, pues finalmente no hemos logrado que esto sea hablado de manera amplia, ¿no? Porque todo el mundo esconde como esa parte todavía. En muchas ocasiones pensamos que esto es como algo que es sucio, ¿no?
0: Mucho tabú.
4: Mucho tabú, justamente. Lo primero que debemos de saber es, cada mujer es única, cada mujer tiene afinidades o facilidades para determinados productos de higiene menstrual, pero lo más importante es a ti que te sirve y a ti que te acomoda.
0: Esto de las copas no es tan nuevo, ya tiene tiempo, pero el otro día yo hablando con una prima le decía, bueno, ¿por qué no intentas usar la copa? Y dice, es que no he tenido relaciones. Y yo me quedé como en ceros y en blanco porque no supe qué decirle, porque no estoy informada sobre esta parte, este producto de la copa. Entonces, ¿esto es un mito? ¿Es real? ¿Quién puede usar la copa? Bueno, tú nos acabas de decir lo que mejor te acomode y te funcione.
4: Estos dos elementos, al igual que los tampones, son situaciones que tenemos o objetos que tenemos que introducir dentro de la vagina. Aquí el por qué usarlos o no usarlos cuando se ha tenido o no se ha tenido vida sexual depende precisamente de un mito que tenemos muy arraigado, uh-huh, de la cuestión de virginidad. Tenemos muchas veces esa idea de que si no se han tenido relaciones sexuales, no se pueden utilizar este tipo de copas o de discos o de tampones. Si la paciente está consciente de que su virginidad está únicamente dada por una estructura anatómica que puede o no estar presente, puede o no romperse en el momento de la primera relación sexual, y para ella es mucho más fácil utilizar mediante educación que nosotros le damos a veces en el consultorio para la utilización de tampones o copas menstruales, pues adelante. Aquí la única situación es que cuando no han tenido vida sexual, utilizar este tipo de elementos puede llegar a producir un poco de dolor o incomodidad. Por eso es que muchas veces pues no se les recomienda, pero no propiamente está prohibido.
0: ¿Cuál sería la opción para las personas que no tienen un fácil acceso a estos productos?
4: En muchas zonas rurales incluso todavía utilizan telas como tal para absorbentes y no utilizar productos que sean desechables, y precisamente por el alto costo que tienen. Entonces son regiones en donde están acostumbrados a utilizar los recursos propios, porque no hay forma de que ellos tengan acceso a otro tipo de procesos o de materiales como las toallas sanitarias.
0: Y por ejemplo, si estas mujeres utilizan estas, supongo que son como los pañales que usan para los niños.
4: Sí, o incluso, por ejemplo, algunas telas absorbentes como los tipo toalla.
0: Okay.
4: La toalla para lavarse las manos llegar a utilizar.
0: Okay.
4: Y lo único que se les recomienda es que estén perfectamente lavadas, perfectamente secas antes de utilizarlas, porque esto puede ser un factor de riesgo para infección. La copa menstrual es una excelente opción, pero también tiene ciertas situaciones que debemos de tomar en cuenta. Entiendas que tienes que cambiarlo cada 6 a 8 horas recomendablemente, incluso de acuerdo a la cantidad de flujo que tienes puede ser esto más frecuente. Al igual que con la toalla sanitaria, se recomienda cambiarla entre cada 6 a 8 horas para evitar algún accidente o alguna situación de infección.
0: ¿Tipo de ropa interior? Okay. O sea, que podamos utilizar.
4: Bien. Independientemente de que estemos o no en un ciclo menstrual, nosotros debemos utilizar ropa interior que sea completamente algodón, es la recomendación siempre, completamente de algodón. Tratar de evitar que tenga colores, porque se ha visto que incluso los colores pueden llegar a tener algunos elementos que pueden ser disruptores endocrinos. Tratar de evitar telas sintéticas precisamente por el contacto con estos disruptores endocrinos o por contaminación. Y ropa que no sea muy ajustada, porque pues nos encanta meternos en esos pantalones súper embarrados que nos ponemos con calzador, pero no es como lo más sano, ¿no? Entonces, en cuanto a la ropa interior, pues no debe ser ajustada y debe ser de algodón preferentemente.
0: El lavado de manos. O sea, yo creo que debe ser el primer paso, así uses lo que estés usando, lavarte las manos.
4: Sí. Independientemente del producto que nosotros utilicemos, siempre se recomienda para remover cualquier producto de higiene menstrual lavarse las manos previamente, porque vamos a tocar nuestra área genital.
0: Ay,
4: y
0: sí,
4: todo lo que traemos en las manos, o sea, todo lo que toca nuestras manos en todos lados, pues tiene mucha contaminación de muchas cosas. Entonces, lo ideal es sí lavarnos las manos antes de ir al baño.
0: Por favor, y después también, ¿no? Digo, sí. La preciosa hay que cuidarla. A la hora de lavar tu área genital, hay demasiados productos también. Existen muchísimos productos, jabones, lociones, etcétera, etcétera, etcétera. ¿Qué es lo recomendable para la limpieza?
4: Lo recomendable es no utilizar productos perfumados, que eso es fundamental. Bañarnos únicamente con agua y jabón, jabón neutro de preferencia, sin aromas, sin olores añadidos, porque estos pueden llegar a generar contaminación, como lo hablamos con los productos de higiene menstrual. Entonces, realmente, otra vez venimos de campañas publicitarias en donde dicen que nuestro cuerpo tiene que oler a flores del campo, y pues la realidad es que no es
0: obvio,
4: cierto.
0: No.
4: Entonces, pues nos hemos acostumbrado a que debemos de oler perfumadas todo el tiempo, y esto no es necesario. Con que nosotros tengamos una higiene con un jabón neutro, un jabón de baño que no sea perfumado, es suficiente. Existen muchos productos, mientras estos no tengan algunos fenoles, alguna aromatizante, podemos utilizarlos.
0: La limpieza para ir al baño, ¿cómo debería de ser?
4: Siempre tratamos de encontrar productos que nos puedan ayudar en nuestra vida diaria. Entonces, hay, por ejemplo, a quienes se les facilita las toallitas húmedas. La realidad es que dentro de todo lo que se ha estudiado, lo único que se pide es que si se utilizan, por ejemplo, toallitas húmedas, estas no sean con alcohol y no tengan ningún tipo de perfume. Entonces, lo que hacemos habitualmente y la práctica común es el uso de papel higiénico, con lo cual tendría que ser suficiente. Lo ideal es que nosotros tuviéramos un lavado con agua y posteriormente solamente secar a palmaditas con el papel higiénico, pero se considera que utilizar únicamente el papel higiénico y limpiarnos de adelante hacia atrás, pues tiene que ser suficiente para nuestra higiene.
0: ¿Y baño diario?
4: Baño diario, sí, por supuesto.
0: ¿Estés o no estés en tu periodo?
4: Así es.
0: Ok. Bueno, digo baño diario porque, bueno, una sabe de eso, ¿no? Entonces, claro, ya una a los dos días, si no te bañas, ya estás como de...
4: Exacto,
0: como
4: pero
0: incómodo,
4: también,
0: ¿no?
4: Tratar de no exagerar en nuestro aseo diario, porque pues hay pacientes que se lavan con ciertos jabones que son muy abrasivos para la piel. Entonces, este tipo de jabones está prohibido.
0: ¿Cómo abordar este tema con las niñas, con las hijas?
4: Primero debemos de aprender nosotros, quitarnos todos los tabús, todos los mitos que tenemos en la cabeza, quitarnos las dudas. Y segundo, pues entender que también nuestros hijos ahora tienen acceso a otro tipo de elementos que a veces pues llegan a conocer más de ciertos temas que nosotros. Entonces, entre mejor estemos preparados, podemos pedir apoyo de un médico para poder orientar a nuestros hijos sobre estos temas.
0: Pues muchísimas gracias por estar aquí y por darnos estos tips. Soy Claudia Mejía. Bye.
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2: Son las 7 de la mañana.
3: Con un minuto.

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7: Son las 7 de la mañana, con 45 minutos.

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8: Son las 8 de la mañana, con 44 minutos.
9: Un día normal en los Estados Unidos.

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1: Son las 9 de la mañana
2: con 11 minutos.
1: Oye, son las 9 de la mañana con 11 minutos en el 101.5 FM. Hoy es 17 de julio y estoy buscando qué estamos celebrando y me encuentro con que es el 198 día del año, pero a nivel mundial se celebra el día del emoji y el día mundial de la justicia internacional. En el ámbito histórico, en 1955 se inauguró Disneyland en California y en 1928 fue asesinado el expresidente mexicano Álvaro Obregón. Todo esto ocurrió un 17 de julio, en un día como hoy. La proyectar hecho fue asesinado el expresidente mexicano Álvaro Obregón. Todo esto ocurrió un 17 de julio, en un día como...

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6: Sí, las 9 de la mañana con 23. Don Pancho Barraza, Los Amantes.

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El Autlán, Jalisco, las 9:33 a.m, don Julio, el de Sinaloa, el ex Recodo, don Julio Preciado, mira nomás. Una canción que en los 80 cantaba Beatriz Adriana, tema de Marco Antonio Solís.

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5: Son las 9 de la mañana, con 42 minutos.
6: Muy bien, las 9 de la mañana, 42 minutos. Un buen psicólogo te recomienda 15 cosas que debes comenzar diciéndote todos los días. Sí, tú mismo, frente a un espejo. La una es, soy el mejor. Dos, puedo hacer cualquier cosa. Tres, mi futuro es brillante. Cuatro, estoy mejorando cada día. Cinco, para grandes cosas nací. O nací para grandes cosas. Seis, las opiniones de la gente a mí, mira, como el viento a Juárez. Siete, la vida es bella, es preciosa. Ocho, soy responsable de mi propia felicidad. Nueve, soy suficiente tal como soy. 10. Merezco ser feliz y exitoso. Es más, merezco más. Soy capaz de superar cualquier obstáculo. Es la 11. En la 12 encontramos la frase, confío en mis habilidades y talentos. 13. Soy una persona valiosa y digna de amor. La penúltima, o sea la 14, todo el mundo quiere trabajar conmigo porque soy un hombre o una mujer exitoso o exitosa. 15, la última, soy fuerte, capaz y resiliente. 9 de la mañana con 43 en el 101.5 FM.

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1: Son las 10 de la mañana con 7 minutos.
2: Ok, 10 de la mañana más 7 minutos, 101.5. Saludos a la familia Angulo, a la familia Portillo González, de parte de Lionel. Mi amigo Lionel, gracias por estar en sintonía. Buenísimos días, buena suerte.

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7: Muy bien, las 10 de la mañana con 23 minutos. Bobadilla, ¿quién es usted?

Oye, son las 10 de la mañana, 29 minutos, Thalía y Matiz, esto es Me Fui Muriendo. La 100 contigo desde Autlán, Jalisco, 101.5 FM. Sigues estando en mi mente.

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2: Son las 10 de la mañana con 32 minutos.

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9: Muy bien, las 10 de la mañana con 45 minutos. Nada mejor que quedarse en casa ahora que llueve. Y llueve rico en Autlán, Jalisco. Claro, bien acompañados de la 100, 101.5 FM. Y nos vamos con una del recuerdo. Arturo y su banda, el señor Macías y la banda Cuisillos y Descontrolado. 10 de la mañana, 45, 15 antes de las 11.

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1: Son las 10 de la mañana con 48 minutos.

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1: Son las 10 de la mañana y 59 minutos.
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7: Sí, las 11 de la mañana, 24 minutos. 11 más 24 y contigo Espinoza Paz. Mirada sostenida. 317-371-0442.

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7: Son las 11 de la mañana, con 43 minutos.
8: Y esto quiere decir que faltan 17 minutos para las 12, Vagón Chicano. Un grupazo de San Luis Potosí. El tema se titula Mi Amuleto Eres Tú. Sí, tú. 317-371-0442. Desde Autlán, Jalisco, La 100.

0: Pura sangre por sangre del canal, desde el patio Western Club. 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
2: Son las 11 de la mañana, con 55 minutos.

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1: Son las 12 del mediodía con 11 minutos. La agrupación musical norteñísima de Los Nuevos Rebeldes con Aquellos Ojitos Verdes. Esta proyección la escuchas a través de la 100 101.5 FM.

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7: Es una clásica, es una de catálogo, es una ranchera, rancherísima. Hasta el tope, las 12:24, dos hojas sin rumbo, la explosiva banda.

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7: Son las 12 del mediodía, con 42 minutos.
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9: Y sí, a las 12:43, llenando de música tu día, continuamos con La 100, Grupo Yamaro, dueño de tu amor.
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9: 17 minutos antes de la 1.

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1: Buenas, buenísimas tardes. Pues, ¿qué cree? Ya llegué, ya estoy aquí. Ya se gozó usted desde ayer de la presencia.
2: ¡Burro!
1: Exactamente, del burro, del auténtico y original. Señor Plazola. Y bueno, pues yo ya llegué, ya estoy aquí. Te voy a estar acompañando desde este momento y hasta las 5 de la tarde. Ya te la sabes. En esta tardecita, que bueno, pinta como que para que todavía siga lloviendo. Pero de eso vamos a verlo ya más después. Ahorita por lo pronto, pues ya sabes, vamos con el chipichipi, que ahí está. No creo que te hayas venido sin tu paraguas, pero si por lo que te viniste sin tu paraguas, cuando regresas a comer y regresas a tu trabajo, tráete tu paraguas, porque pues las condiciones están muy, muy de la patada, ¿va? Bueno, adelante, vamos, señores, ya con la música. Y luego, después seguimos platicando, ¿sale? ¡Órale, pues!

0: Oiga, pues dice el burro que se va, se va, se va. Así es, él ya se va a Ñongatitlán de los Membrillos porque pues ya se le llegó la hora.
1: Así es, señor Sontero, sí, así es.
0: Y pues es... y pues señor Auténtico, pues le deseamos suerte, suerte en sus actividades futuras del día de hoy. Ya sabe, si va a salir a la calle, abríguese porque en serio hace un momento estaba el chipi chipi y parece que así va a estar. Ah, ¿cómo jodo con eso, verdad? Oye, bueno, pues también le comento que pues ya inició la emoción de la Liga MX. Así que pues ahora no hay información del Mundial, pero pues sí le tengo por ahí nada menos que información, ¿no? Acerca de cómo quedaron los primeros partidos. Es viernes, así que excelente fin de semana y ya lo estamos disfrutando aquí en la 100, 1 de la tarde con 11 minutos.

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9: Es la 1 de la tarde
10: con 24 minutos.

Oye, pues qué gusto que sigas aquí acompañándome. Es la 1:30 p.m. Y bueno, pues vamos, ya sabes, como siempre, por allá a sincronizar la brújula del día de hoy. Y bueno, pues ¿de qué se trata esto? Pues déjame decirte que nada menos que hoy nada menos que es viernes 17 de julio del 2026, una jornada impecable para conquistar nuestras metas, ¿verdad? Nos encontramos exactamente en el día número 198 de este año, lo que significa que ya hemos recorrido más de la mitad del camino y nos quedan 167 días para seguir escribiendo nuestra historia en este 2026. Oiga, hasta parece que fue ayer, ¿no? Cuando apenas estábamos celebrando que las fiestas del Grullo y luego esperando aquí el carnaval. Pero bueno, así que hay que aprovechar cada minuto. Y vamos a la información interesante. Fíjese que a nivel global hoy es una fecha muy especial para la comunidad digital y los amantes de la tecnología, ya que celebramos el Día Mundial del Emoji, esas pequeñas figuritas que revolucionaron la forma en que nos comunicamos día con día. Además, el calendario global nos invita a la conciencia con el Día Internacional de la Justicia Penal, un recordatorio vital sobre la lucha contra la impunidad en el mundo. ¿Cómo ves? ¿Te sabías esta? ¿Esa efeméride? Se me dice que no, ¿verdad? Bueno, pues ya te digo, ahí está. También por otro lado, es el día del tatuaje. ¿Ve? El día del tatuaje. Que bueno, mucha gente lo ve mal, otros pues, les intramuscular. Pero bueno, la verdad que los apasionados de una expresión artística corporal más antigua tiene su día y precisamente se celebra el día de hoy. ¿Cómo ves? ¿Cómo la béisbol? En un momento más te voy a hablar un poquito acerca de esto, de cuál es el origen de los tatuajes. O sea, no creas que fue como se dice, ¿no? Que fue un cholo desjacerado. Nada te crees, no. Bueno, yo no, o sea, no es opinión mía. Hay gente que sí lo dice, se respeta su opinión, pero te voy a decir porque de todo siempre hay una historia muy interesante. Ok, bueno, a nivel global también bueno, internacional, mejor dicho, ¿no? En las efemérides internacionales recordamos que un día como hoy, pero de 1918, en Ekaterimburgo, el zar Nicolás II y la familia real Romanov fueron ejecutados por el partido bolchevique, marcando el fin de una era en Rusia. Años más tarde, en 1945, se inauguró el Hospital Conferencia de Potsdam, donde los líderes aliados Churchill, Truman y Stalin se reunieron para decidir el futuro de Europa de la postguerra. Y en la memoria histórica de nuestra patria, México, bueno, pues el 17 de julio resguarda páginas de enorme trascendencia. En 1861, el presidente Benito Juárez expidió el célebre decreto que suspendía por 2 años el pago de la deuda externa con las naciones europeas, un parteaguas que detonaría la posterior intervención francesa. También en el año de 1928, la nación se estremeció con el magnicidio del general Álvaro Obregón, presidente electo, quien fue asesinado en el restaurante La Bombilla en San Ángel. En una nota más contemporánea, recordamos que en 1876 nació Luis Cabrera Lobato, destacado abogado y político revolucionario que formuló el proyecto de la ley agraria. Para cerrar nuestro viaje, mandamos un fuerte abrazo y una calurosa celebración a todos los que celebran su santo. Hoy el santoral católico venera a San Alejo, mendigo, conocido como el hombre de Dios, un ejemplo de humildad y desapego, así como a Santa Marcelina de Milán. Si usted lleva el nombre de Alejo, Marcelina, muchas felicidades. Pero también para usted que está celebrando su cumpleaños, su aniversario, su lo que sea, un abrazote y una enorme felicitación. Así que amigos, el tiempo vuela, sigan en nuestra sintonía, disfruten su viernes y recuerden ponerle su mejor emoji a la vida. Continuamos con más música.

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Oye, pues te dije que tenía nada menos que, pues, historia el tatuaje. Y bueno, pues te lo comento así rapidito. Fíjate que se estima que los primeros tatuajes surgieron en el año 2160 antes de Cristo, con hallazgos importantes en momias de la cultura egipcia. Se utilizaban agujas de oro para la aplicación de pigmentos de henna. Los tatuajes simbolizan la prevención de peligros y enfermedades con un significado mágico y de estatus o posición social. En cambio, en Asia, chécate, los tatuajes surgieron en el año 1000 a.C. a través de las rutas comerciales de China, Japón y la India. En Japón, las mafias japonesas utilizaban los tatuajes para expresar lealtad y valentía. En Norteamérica y América Central, los tatuajes se asociaban con elementos mágicos y religiosos para contrarrestar a la muerte y rendir tributo a dioses. Ya para el siglo XX se comenzó a aplicar la técnica de micropigmentación, comenzando a utilizar los tatuajes como práctica médica y estética a partir de 1970 con tintas antialérgicas para la pigmentación de labios, cejas y párpados. Y aunque no lo creas, hay diferentes tipos de tatuajes. Mira, el black work, elaborados únicamente con tinta negra para crear sombras, líneas y efectos. El tradicional, conocidos igualmente como old school, referidos al tatuaje tradicional americano con formas de flores, animales, entre otros. El neotradicional o new school combina trazos gruesos y finos que incluyen flores y otros ornamentos de fondo. Acuarela. Se crean luces y sombras similares a las acuarelas en papel. El dot work o puntualista, con diseños, sombras y colores basados en puntos. Negro y gris combina los estilos black work y acuarela con diseños elaborados en color negro y tonalidades de gris. Japonés tradicional y neo-japonés incluye diseños y figuras clásicas japonesas tales como peces, dragones, geishas y samuráis. Tribal, basado en símbolos tribales y étnicos. Gótico, inspirado en el cine de terror clásico con diseños de colores rojo y negro. Calaveras, rosas con sangre, castillos, etcétera.

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1: Sí, porfa, mira, si se puede, programa hoy a la 1, a las 3 y a las 6, por favor.
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Oye, qué bueno que sigues aquí acompañándome en esta tardecita nublada de viernes aquí en los Autlanes. Y bueno, creo que en una amplia región. Bueno, pues fíjate que quiero platicarte de un tema que pues nos toca a todos, literal. Cada mañana cuando abrimos la llave, el agua en nuestro querido estado, en nuestro municipio, pues como todos sabemos, es una prioridad, una necesidad. Fíjate que salieron a la luz unos datos bien interesantes de la Conagua que ponen los puntos sobre, pues ahora sí que sobre la mesa y en la lupa. Resulta que el consumo de agua del estado está súper concentrado. Imagínate el tamaño de la cifra. Se reporta que solo un par de empresas del sector inmobiliario tiene concesiones para usar más de 36 mil millones de litros de agua al año. Para ponernos en perspectiva y sin enredarnos con tanta matemática, según los cálculos de la ONU, esa cantidad de líquido podría cubrir las necesidades de 1 millón de personas, así como lo has escuchado. Bueno, a esto se le suma el consumo de grandes desarrollos residenciales y, por supuesto, de las industrias de bebidas, como las refrescantes, las cerveceras, que también ocupan gran parte grandísima del pastel hídrico. Por otro lado de la moneda, pues los expertos nos recuerdan que los acuíferos de la zona, pues de repente se les exige demasiado sacar agua más rápido de lo que tardan en recargarse cuando llueve. En fin, pero ¿a qué es a lo que vamos? De que es muy común que de repente escuchemos como que mira que no está saliendo el agua y cuánta cosa. Y mucha gente piensa que ahorita, como estamos en tiempo de lluvias, pues que el agua no escasea. Pero sabemos que sí. Entonces la invitación es a cuidarlo, a cuidar el agua. Mira, me saco el comentario porque me ha tocado andar por ciertas calles en donde no entiendo por qué no tienen por ahí pues se dan a la tarea de checar ¿cómo está funcionando el bombeo del agua a sus tinacos? Oye, yo ando en la madrugada para ir al gimnasio y de repente ya veo tremendos ríos que salen de varios domicilios. Y pues es así como que dices, ¡ah! No puede ser, ¿no? Mientras que en algunos lados está de que es que no llega el agua, es que el otro es que... Y en otros no cuidándola. Pues hay que ahora sí que cuidar cada gota. De veras, porque como te digo, el agua, claro que se puede acabar. Y a lo mejor tú te sacaste de onda porque te hice como manera de introducción de que en la industria se ocupan millones de cantidades de litros de agua. Pero bueno, esa es una. Y tal vez podríamos decir, pero pues eso como en Guadalajara, en México y eso. Pero hay un detalle. O sea, ¿no crees que allá Guadalajara tiene sus propios, digamos, sus vasos de agua y acá los del Grullo Autlán son otros? El subsuelo es el mismo. Si se acaba el agua allá, se puede acabar también acá. Aquí tenemos cerca ríos y cuanta cosa. Pero aún así, hay que tomar conciencia, señores, de verdad. Chécale siempre que no tires el agua, que no goteen tus llaves. En fin, hay que cuidarla a todos. Aquí tenemos cerca ríos y cuanta cosa. Pero aún así, hay que tomar conciencia, señores, de verdad. Chécale siempre que no tires el agua, que no goteen tus llaves.

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9: Las 2 ya con 24 minutos, así que te sigo acompañando en esta tardecita. Tardecita así como que se antoja, ¿no? Para quedarse pues toda la tarde viendo películas. Ahí a gusto, ahora sí que echando la flojerita, ¿no? Pero pues no, lo siento, apenas es sábado, así que no, no es sábado. Salí peor. Apenas es viernes y todavía tenemos que seguir trabajando, tenemos que seguirle echando para adelante, ¿no? Así que yo deseo que así sea. Mira, ya en la noche ya será otra cosa, ¿no? Pero de verdad, este climita así como que se antoja para que fuera de verdad ya propiamente el fin de semana, cuando uno ya descansa. Para precisamente no vas a pasártela ahí viendo alguna buena película. Y bueno, pues de todos modos, ¿no? Es fin de semana, es el fin de semana y pues se antoja no ver películas. Y para eso pues te voy a contar al rato cuáles son las recomendaciones, cuáles son los estrenos que hay en la pantalla grande, en las plataformas. En fin, ya sabes, ¿no? Pues ya te la sabes, hombre.

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¿qué crees? Hubo reencuentro a Aislinn Derbez y Mauricio Ockman o Ochman, como quieras llamarle. Pero te cuento por qué fue esto. Oh,

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0: Oye, qué bueno que sigues por acá con tu servilleta.
1: Dos de la
0: tarde. Y bueno, permíteme contarte que la alfombra roja se encendió. ¿Y de qué manera? ¿Y eso como por qué? Pues porque una de las exparejas más queridas de la farándula mexicana volvió a dar de qué hablar. Les hablo de nada más y nada menos que de Aislinn Derbez y Mauricio Ockman, Oshman, como gustes llamarle. Resulta que los actores reaparecieron juntitos y de lo más sonrientes en el estreno de su nueva película titulada Hasta el Fin del Mundo. El evento se puso buenísimo en las instalaciones de Cinépolis Universidad, donde decenas de fanáticos se congregaron desde temprano en las escaleras eléctricas solo para verlos pasar. Y miren, la química y la complicidad que derrocharon frente a las cámaras fue tanta que el público de inmediato se transportó al pasado y recordó aquellos ayeres de 2016, cuando el amor surgió entre ellos al filmar la película A la Mala. Para mí. Aprovechando esa bonita vibra, la gente pues no dejó pasar la oportunidad y empezó a hacer la típica presión social. De la nada se escuchó el famoso coro de beso, beso. Ante los gritos y la tremenda euforia de los asistentes, Aislinn y Mauricio reaccionaron con una mezcla de risas y un poquito de sana incomodidad. Recordemos que ellos le pusieron fin a su matrimonio desde 2020, aunque pues siempre han presumido llevar una relación fenomenal por el bien de su hija Kailani. ¿Y qué creen? Pues lejos de ponerse serios o salir corriendo, ambos sacaron a flote su excelente sentido del humor y su colmillo para la mercadotecnia. Aislinn le dijo sonriente a la multitud: si quieres ver besos, vayan a ver la película. Por su parte, Mauricio no se quedó atrás y aprovechó el viaje para invitar a todas las salas de cine de una forma muy pícara, bromeando que la cinta, pues, ahí se dan un buen atascón. La verdad es que es un verdadero gusto ver una pareja o expareja madura que no solo comparte la creencia de su pequeña, sino que pues puede trabajar junta y divertirse. Hasta el Fin del Mundo se estrena nada menos que ya este próximo 23 de julio, así que si ustedes también se quedaron con las ganas de ver ese momento romántico, pues ya saben, ¿no?, exactamente a dónde ir: a tu cine favorito.

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De la tarde con 12 minutos. Pues fíjate que te tengo una recomendación, una nueva plataforma para ver cine, pero cine mexicano. Me refiero nada menos que a nuestro Cine MX, que es la plataforma de streaming oficial del Instituto Mexicano de Cinematografía, el IMCINE, que tiene como objetivo pues acercar el cine mexicano independiente e iberoamericano al público de manera gratuita y legal. Funciona de manera similar a otros servicios de video bajo demanda, ofreciendo pues tanto contenido sin costo como títulos premium. En su catálogo, bueno, pues cuenta con cientos de largometrajes, cortometrajes, documentales y clásicos del cine nacional. La modalidad gratuita, fíjate que gran parte del catálogo se puede ver sin costo, creando una cuenta con un correo electrónico. El contenido de paga, bueno, pues hay estrenos y títulos internacionales que fomentan la industria independiente. Así que puedes disfrutarlo desde su página oficial, Nuestro Cine MX, o a través de sus aplicaciones para dispositivos móviles como iOS, Android y Android TV. Surgió originalmente como la evolución de la plataforma Filmin Latino. Ahora la arquitectura y el manejo de los contenidos están completamente a cargo de IMCINE, buscando promover y descentralizar la cultura cinematográfica en todo México. Así que te lo recomiendo. Te repito, esta plataforma se llama Nuestro Cine MX, y créeme que de verdad si vas a encontrar buen contenido. La verdad yo lo he estado calando y pues sí, me gusta, ¿no? Contigo nada que ver con las producciones acá más comerciales, pero pues, es calidad, la verdad. Saludos, viejo, claro que sí, vamos a ir a ver la película, la de Aislinn Derbez y Mauricio Ockman. Es más, nos vamos a ir hasta de la manita, ¿cómo ves?

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Órale, pues, ahí quedó eso que se llamó el paso final. Y oye, bueno, pues vamos entonces por acá con el nada menos que pronóstico general, o reporte, mejor dicho, el reporte general del clima. Lluvias puntuales intensas en zonas de Sinaloa y Durango, y puntuales a muy fuertes en zonas de Sonora, Chihuahua, Jalisco y Nayarit. Así es, señores. Nos encontramos con diversos sistemas que, bueno, pues en todas estas regiones están por ahí nada menos que haciendo que llueva. Pero ya en lo que nos concierne, fíjate que la onda tropical número 19 se extiende frente a las costas del Pacífico Central Mexicano y en asociación con una baja presión con posibilidad de desarrollo ciclónico, refuerzan las condiciones de lluvias puntuales muy fuertes en zonas de Nayarit, Jalisco, Norte y Oeste. Así como lluvias puntuales fuertes en Colima. Lo que hay, el ambiente vespertino, bueno, pues será caluroso como ya lo estamos sintiendo ahorita. No sé si ya te diste cuenta. Bueno, pues ahí está, ¿no? Así que, pues ahí está, ¿no? Ambiente cálido y, bueno, algunas rachas de viento de 10 a 20 kilómetros por hora. Y, bueno, pues esta madrugada también se registró la formación de intensos núcleos de tormenta en el occidente del país, tal como... pues ya lo vimos, ¿no? Que tuvimos lluvia durante la noche, bueno, más bien durante la madrugada. Y eso es lo que favoreció las lluvias de hace un momento. Y ahorita también este clima ambiente que tenemos acá, semi nublado, porque ya ves que ya no está del todo nublado. Pero bueno, ya sabes, a lo que te truje, chencha, vamos a ver qué rollo con las condiciones del clima, pero ya aquí, en lo local, aquí en Autlán. Ahorita aquí en Autlán, el reporte es de 26 grados, sensación térmica de 30. Un 60% de posibilidad de que se presente lluvia a partir de ahorita de las 3 de la tarde y hasta las 7. Lluvia débil, ¿no? Lloviznita. De ahí fuera, pues solamente nubes y claros. Para mañana, la temperatura mínima por la noche sería de 21 grados. Para mañana hay 90% de posibilidades de lluvia. Temperatura mínima esperada de 19, máxima de 29. El domingo también, pronóstico de lluvia. Temperatura mínima 19, máxima 29. Así que bueno, pues el fin de semana aquí en Autlán. Uy, espérame. No le hagas caso, es otra cosa acá. Ok. En el Grullo, fíjate que allá las cosas, bueno, pues andan muy similares en cuanto a que llueva, que no llueva. Bueno, pues ahí nada más que 26 grados, sensación térmica de 28, pero ya es 40%. La posibilidad de lluvia solamente está desde... ahorita, de hecho, de las 3 a las 5 de la tarde. De ahí en fuera, pues, Nel, todo tranquilo. Nubes y claros solamente. Temperatura mínima de 21 grados por la noche. Para mañana, 80% de posibilidades de lluvia. Temperatura esperada, 20 la mínima, máxima de 29. El domingo, mínima de 19, máxima de 30. Y con 80% de posibilidades de lluvia. Así la cosa. Por último, en el Limón, Jalisco. Allá ahorita la temperatura también es de 26 grados, sensación térmica de 28. Hay 50% de posibilidades de que llueva, ahorita entre las 3 y las 6 de la tarde. De ahí en fuera solamente nubes y claros. Por la noche 22 grados la temperatura. Para mañana 20 la mínima, máxima de 30, 80% de posibilidades de lluvia. Domingo también 80% de posibilidades de lluvia, con temperaturas de mínima 19, máxima 30. Así que está latente. Oye, Víctor, pero es que todos los fines de semana dices lo mismo. Pues es lo que me aparece, ¿yo qué quieres que haga? No. Como hace rato te decía, ¿no? Fíjate que sí se antoja que llueva así el fin de semana cuando ya no tienes trabajo, ¿no? Pero mientras que hay trabajo, danos chancita. En fin, regreso. Yeah.

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¿y qué pasó entonces ayer con la inauguración de la Liga MX? Pues sí, fíjate que ayer abrió oficialmente el torneo Apertura 2026, ayer jueves 16 de julio, con una jornada inaugural de dos partidos en la que destacó pues el regreso del Atlante al máximo circuito y el triunfo de Necaxa sobre los Potros en el Estadio Victoria. De Tijuana hizo valer la localía y superó a Tigres en el Estadio Caliente para firmar el otro resultado de la fecha. Pues así es, el Apertura 2026 arrancó con un calendario atípico, adelantado por el contexto internacional y distribuido entre jueves, viernes y sábado, para evitar choques con la gran final. El Mundial 2026, obviamente, pues termina, llega a su fase final el domingo. Pero bueno, regresando con el torneo Apertura, la actividad comenzó con un partido cargado de expectativa. Necaxa recibió al Atlante, que volvió a Primera División tras 12 años de ausencia. Más tarde, Tijuana cerró la doble cartelera del jueves con una victoria sobre Tijuana en casa. El torneo comienza con varios equipos llamados a pelear protagonismo desde la jornada 1, incluyendo al campeón defensor Cruz Azul, que inicia su camino en las siguientes fechas del fin de semana. La primera fecha también dejó claro que el campeonato llega con intensidad desde el arranque, con duelos que ya marcaron el tono competitivo del semestre. Necaxa 2, Atlante 1. Atlante se adelantó con gol de Eugenio Pizzuto, pero Necaxa remontó con un penal de Julián Carranza y un tanto de Miguel Pedrosa en tiempo agregado. Por su parte, Tijuana 3 y Tigres 1. Xolos ganó con goles de Ramiro Arciga y un doblete de Murat L. Giosuani. Tigres descontó por conducto de Osiel Herrera. Así que bueno, pues la jornada inaugural quedó pues programada para el día de ayer. Y pues con esos resultados, la fecha dejó emociones remontadas y un arranque convincente para el certamen. ¿Qué es lo que se juega el día de hoy? Al rato te lo digo.

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Oye, bueno, para cerrar la información deportiva y en este caso específico, pues de el fútbol. Bueno, pues te comento que, bueno, vayamos primero con lo del Mundial. Mañana se disputa el partido por el tercer lugar entre Francia e Inglaterra. ¿Cómo ves? Así es, partido de eliminatoria a partir de la 1:00 p.m. lo podremos ver a través de, pues, la televisión. Ahí estará. Y el domingo, pues, la final entre España y la selección argentina, en donde, bueno, pues, en algunas encuestas favorece a España. Estas encuestas se va como favorita, más sin embargo, pues en otras, y pues por comentarios polémicos, dice que pues ya se sabe que Argentina va a ganar debido al favoritismo evidente que hay por parte de la FIFA para que Argentina vuelva a ser campeón. Que por eso pues hemos visto pues el arbitraje, decisiones, bueno, en fin, de todo un poco. Pero bueno, ahí está. Pero ya pasando lo que es acá a nuestra Liga MX, que como ya te lo dije hace un momento, pues ya dio inicio. Pues te voy a decir que hoy viernes 17 y mañana sábado 18 de julio se juega el resto de la jornada 1 de la apertura 2026 con el debut del campeón Cruz Azul y partidos atractivos como León contra Atlas y Pumas contra Pachuca. Se esperan duelos muy parejos con equipos aún en proceso de ajuste, pero ya obligados a sumar y con amplia oferta de transmisiones en TV abierta y de paga. Para hoy viernes, según el calendario oficial y las notas de programación, hoy se disputan 3 juegos de Liga MX en la continuación de la jornada 1. El primero es el Atlético de San Luis contra Cruz Azul a las 19:00 en el Estadio Libertad Financiera en San Luis Potosí. Este solamente se podrá ver a través de televisión de paga. Así que pues no hay cómo verlo en televisión abierta. También León contra Atlas a las 7:00 p.m. en el Estadio de León, el Nou Camp. Este lo podrás ver por Fox, Fox One y Fox Sports, así como Claro Sports. Oh, no te dije en qué plataforma, ¿verdad?, se podía ver. Ok, fíjate que el de San Luis contra Cruz Azul en ESPN y en ViX o Disney Plus Premium, ahí es donde lo puedes ver. O sea, no está en televisión abierta. Y por último, bueno, pues el día de hoy se juega el de los Bravos de Juárez contra Puebla a las 9:00 p.m. en el Estadio Olímpico Benito Juárez. ¿Qué onda con este juego? Pues este sí va en señal abierta en Azteca 7, además de Fox, Fox One, en algunas parrillas, dado que Juárez y Puebla tienen pues convenio con TV Azteca y Fox. Por otro lado, bueno, pues, ¿qué se puede esperar? Bueno, pues Atlético de San Luis contra Cruz Azul es el debut del campeón defensor, que llega con la presión de iniciar bien y confirmar su etiqueta de favorito al título ante un San Luis que suele hacerse fuerte en casa y quiere sorprender desde la primera fecha. Por lo que toca a León contra Atlas, pues es un partido con mucho desgaste físico. León intenta retomar protagonismo y Atlas va a buscar mostrar solidez tras cambios en su plantel. Se espera un juego abierto por la vocación ofensiva de ambos. De Juárez y Puebla, pues es un duelo importante por el tema de porcentajes y la lucha en la parte baja de la tabla, con equipos que normalmente pelean con intensidad y aprovechan mucho la localidad de la frontera y la presión de la afición. Para mañana sábado, aunque varias notas se concentran en el bloque jueves-viernes, el calendario de la jornada 1 se completa el sábado con los partidos de equipos como América, Chivas, Pumas, Monterrey y Santos de la siguiente manera. Chivas contra Toluca, bueno, pues aquí Chivas como local, que se puede ver nada menos que en Chivas TV y Amazon Prime Video. Pues es un partido atractivo por la propuesta ofensiva de ambos y por tratarse del debut de Chivas en casa tras ajustes en su plantel. Se espera un duelo con ritmo alto y mucha presión sobre el técnico rojiblanco desde el inicio. Entonces, como ya dijimos, este solamente lo podrás ver en Chivas TV y Amazon Prime Video, además de Televisión y Visión Deportes y ViX Premium, ¿ok? Bueno, el siguiente sería Pumas contra Pachuca. Este partido se perfila como juego dinámico, con Pachuca acostumbrado a soltar mucho a sus jóvenes y Pumas obligado a hacer valer la localía y comenzar sumando frente a la afiliación del a la afición del Olímpico Universitario. ¿A qué horas? ¿Qué rollo con este partido? Bueno, pues este partido
se va a jugar nada menos que por Televisa, digo, por eso se va a transmitir en Televisa Univisión. Ahí fíjate que no viene el horario, Dios santo, bueno. Esos son los dos partidos que habrá mañana, así que ahí muy recomendables para que puedas ver. Luego también está el Monterrey contra Santos Laguna, que es un duelo de alta exigencia entre planteles fuertes, Monterrey con aspiración de título y Santos como equipo competitivo que suele complicar al Monterrey, o sea, así que espera un partido intenso, ¿va? Ándale pues. También lo podrás ver en algunos como TV Abierta, TV Azteca, quizás Canal 5, mañana sábado.

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1: Son las 4 de la tarde
2: con 12 minutos.
3: Por supuesto, chica guapa, dame 5 minutos y ya sabes. Ay, se oyó muy sabe cómo, ¿verdad?

0: Sí.
1: Oye, bueno, pues momento de irme con una complacencia, nada menos que para una...
2: ¡Gracias a Luis!
0: Sí.
1: Oye, bueno, pues momento de irme con una...

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Oye, pues este viernes, bueno, este fin de semana, si no te gusta el fútbol, pues mejor vámonos al cine. Ya que, bueno, hay una película, pero... Mira, nomás no te la exagero porque se ve muy raro, ¿no? Decir película. Bueno, ya sabes qué. Mejor una película grandota. Me refiero a La Odisea, dirigida, escrita y producida por Christopher Nolan. Es una épica de acción y fantasía que adapta el clásico poema de Homero sobre el regreso de Odiseo a Ítaca tras la guerra de Troya, con un reparto estelar encabezado por Matt Damon, Tom Holland, Anne Hathaway y rodada íntegramente en celuloide IMAX. Llega a los cines como uno de los estrenos más ambiciosos del 2026. Fíjate que la película sigue el viaje de Odiseo, Matt Damon, durante los 10 años que tarda en regresar a su hogar después de la caída de Troya, enfrentándose a criaturas míticas, dioses caprichosos y pruebas que desafían su ingenio y su resistencia. En paralelo, Penélope, Anne Hathaway y Telemaco con Tom Holland protegen Ítaca de los pretendientes que buscan ocupar el trono, mientras la ausencia del héroe pone en tensión la estabilidad del reino. Nolan incorpora episodios emblemáticos del poema como el cíclope, las sirenas y los peligros marinos que convierten el viaje en una auténtica odisea física y emocional. Una de las curiosidades más grandes de la odisea es que el primer largometraje de la historia rodado al 100% con cámaras de película IMAX de nueva generación es precisamente esta. Fueron diseñadas específicamente para el proyecto junto al director de fotografía Hoyt Van Hoytema. Y la producción utilizó alrededor de 640 kilómetros de película de 65 milímetros, una cifra descomunal que refleja la escala técnica del filme. También se creó un innovador sistema de carcasa acústica, el blimp, que permite grabar sonido sincronizado con cámaras IMAX sin comprometer la calidad del audio, algo inédito en la industria, ¿eh? Fíjate que también llama la atención la combinación entre mitología clásica y el estilo realista e inmersivo de Nolan, que busca la versión más extrema e inmersiva posible de la historia. Según el propio director, la apuesta visual por paisajes naturales, Grecia, Islandia y otros escenarios, y el uso del formato IMAX como estándar principal, prometen secuencias de gran escala, o más que nada de gran espectacularidad, especialmente en las batallas navales y los encuentros con criaturas míticas. Además, el reparto mezcla figuras consolidadas como Matt Damon, Anne Hathaway, con estrellas contemporáneas como Zendaya, Lupita Nyong'o, Robert Pattinson, lo que pues amplía el atractivo para públicos diversos. Y si te preguntas, bueno, ¿cuál es la razón más poderosa para verla? Pues es una cita obligada para quienes disfrutan del cine épico y de las grandes producciones de autor, ya que Nolan traslada su precisión narrativa y su obsesión por lo técnico a uno de los relatos fundacionales de la literatura occidental. Esta película promete ser exactamente lo que quieres de una película de verano. Enormemente entretenida, espectacular y con una magnitud poco habitual de la cartelera actual. Según adelantado Matt Damon, así es como va... A ver, espérame. Ah, no, perdón, me distraje, acá viene otra cosa. Bueno, entre la dimensión mítica del viaje de Odiseo, la fuerza dramática de Penélope y Telémaco y la experiencia IMAX, pensada como versión principal, la Odisea se perfila como uno de los grandes eventos cinematográficos del año. Ahora, habrá que ver precisamente en estos días y en el fin de semana qué también fue recibida. Digo, porque es una gran inversión y como para que sea un desastre en taquilla. Pero bueno, eso ya lo veremos. Yo, por lo pronto, mira, yo ya listo y apuntado para ir a ver esta película. Ya, de hecho, ahorita que estoy programando, comprar mi combo, mis palomitas, mis nachos y hoy allí. Sí, porque de paso, ustedes decirlo, esta película está aquí en Cinepolis de Outland. ¿Va que va? ¡Órale, pues!

0: Oye, bueno, ya que estaba hablando de el estreno de La Odisea, fíjate que ahorita checando de una vez por acá la cartelera del cine. Pues aquí aquí en México, pues de hecho, aquí en Autlán, no aquí en México. Pues sería nomás La Odisea y La de Posesión Infernal en Llamas, que es una nueva entrega de la saga Evil Dead, centrada de nuevo pues en el libro de los muertos y un grupo reducido que queda atrapado mientras se desata el horror. El tono es el de terror extremo con mucho gore, posesiones y un juego constante con el espacio cerrado y la tensión. Siguiendo pues la línea de los últimos reboots, es el estreno ideal si buscas algo más contundente, con susto, sangre y un ritmo que prácticamente no se detiene. Muy pensado para el público que disfruta el terror en sala llena.
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0: Otro estreno, pero pues que no está aquí en Autlán, es Hombres de Acero, película de acción y crimen centrada en un grupo de veteranos y exmilitares que se ve envuelto en un golpe que sale mal y destapa corrupción y traiciones. El enfoque suele mezclar escenas de tiroteos y persecuciones con un intento de dar algo de profundidad a los personajes explorando lealtades y desgaste emocional. La verdad que es una opción muy de sábado por la noche, entretenida con ritmo y sin exigir demasiado al espectador. Ideal si buscas pura acción. Ok, yo sé que ahorita me han de estar diciendo, bueno, ¿y entonces por qué dices películas que no están aquí? Bueno, yo te estoy diciendo los estrenos en general. ¿Qué tal si vas a Guanatos o algo así, donde sí esté? ¿Ah, verdad? Fíjate que en paralelo se estrenan también varios dramas y producciones más pequeñas como La Vida es Verdi, Omaha, Ni Contigo Ni Sin Mí, que suelen pues moverse en circuitos de cine de autor o salas menos comerciales. Son propuestas más reposadas, centradas en personajes y situaciones cotidianos o históricas interesantes. Si quieres algo distinto, pues del gran espectáculo o del terror.
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0: Igual como te lo dije, está la opción de esta plataforma, Nuestro Cine MX, que bueno, abundan cortometrajes y contigo pues talento mexicano, te lo recomiendo.

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1: Son las 4 de la tarde con 45 minutos.
2: Y bueno, vamos a ver qué es lo que hay en las plataformas. Si lo tuyo son las plataformas, bueno, pues te cuento que el tío Netflix en este fin de semana tiene para ti Golden Kamuy, el asalto a la prisión de Abashiri. Es una adaptación en acción real del manga anime centrada en un asalto a una prisión en Hokkaido con estética de época y mucha violencia estilizada. Para quienes disfrutan del anime y del cine de aventura con sabor japonés, es perfecto. La sombra de Orfeo es un drama con tintes fantásticos que reinterpreta el mito de Orfeo en clave contemporánea, mezclando música, duelo y segundas oportunidades. También encontramos Septiembre 5 y Muerte en el Nilo. Septiembre 5 apunta a un thriller o drama de corte realista, mientras que Muerte en el Nilo, pues es ahora sí que un relato inspirado de Agatha Christie que aterriza en el catálogo como opción clásica de misterio. Yo antes de ser yo y Abuela Tremenda. La primera se presenta como historia de autodescubrimiento, probablemente romántica o coming of age, y Abuela Tremenda pues es más de comedia familiar. Ahí lo tienes. En series especiales está Coreback. Es una docuserie deportiva centrada en corebacks. Para ti, si te gustan las emociones de la NFL, órale. La Garrapata es serie con tono de comedia y superhéroes excéntricos que mezcla sátira y acción ligera. Perfecta para ver algo desenfadado. El Halcón es una nueva serie que por su nombre pues se mueve entre thriller, espionaje y o acción policiaca. El Mapa de los Anhelos es una miniserie española basada en la novela de Alice Kellen. Greta cumple retos póstumos de su hermana fallecida y en el proceso se abre al amor y al duelo compartido con Will. El Palacio del Este es una serie de intriga y drama ambientada en un entorno palaciego con luchas de poder y secretos familiares. Heartstopper para siempre es una especial película pues final que cierra la historia de Nick y Charlie tras tres temporadas, descrita como una de las despedidas más reconfortantes de la historia de la plataforma.

¡Órale, pues! Oye, pues vamos por acá a checar qué es lo que hay en el resto de, ¿cómo se llama?, de plataformas. Fíjate que ya se me vino encima el ¿cómo se llama?, el de este, del ese, del de ese. No, el tiempo. Fíjate que, bueno, por acá Disney Plus solamente tiene un estreno este fin de semana, Los Descendientes. Viajes al Mundo Oscuro es una película, así que ahí está, si tú tienes esa plataforma. Para Amazon Prime Video está Coca Chicas, una película en donde tres chicas se meten en broncas, ¿no? Ya te imaginarás. También está The Surfer. Luego brincamos hasta HBO, donde está Oh Canada, es película. ¿En qué otras? No, pues es todo lo que hay. De hecho, en Apple TV no nos dice nada, pero déjalo, se lo va a ofrecer, ¿verdad? Así las cosas. Bueno, ok, pues adelante entonces con la música. Y esto es Una Mujer Como Tú, Los Ángeles Azules. De nueva cuenta, el solo para mi amiga Mari.

0: Órale pues, una mujer como tú, así se llamó con Los Ángeles Azules. Ignoraste mis lágrimas, Pancho Barraza.
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0: Oye, bueno, pues ya son nada menos que las 4:57. Pues yo creo que ya me voy despidiendo, ¿verdad? Y pues nos escuchamos hasta el lunes con el resumen de la Liga MX, el resumen de los dos últimos partidos del Mundial y, en fin, todo lo que haya sucedido en este fin de semana. Pásela bonito. Y si va al cine, ahí nos vemos. Y si no va, pues a ver dónde nos vemos.
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0: 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Fíjese, yo mi idea era, ahorita llego por un café, pero Nel, ya salió el sol, así como que ya no, ¿verdad? Chale, yo dije, tan a gusto que va a estar la tarde acá con la lluviecita y todo. Bueno, ya cállate, compadre, deja Pancho Barraza. Se llama Ignoraste mis lágrimas. ¡Fray! ¡Ahí nos vidrios!

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3: Son las 5 de la tarde.
4: Con un minuto.

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